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0: El gobierno analiza el informe de la Unidad Reguladora de Servicios de Energía y Agua y define en estas horas las nuevas modificaciones que comenzarán a aplicarse desde el próximo lunes.
1: No habrá aumentos ni creación de nuevos impuestos en la próxima rendición de cuentas, según anunció.

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2: Peñarol quedó eliminado de la Copa Sudamericana y no tendrá más competencias internacionales.

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Bueno, estamos sobre la 7 de la mañana, 12 minutos. Contarles que estaremos conversando hoy con el director de Desarrollo Ambiental de la Intendencia de Montevideo, Leonardo Herú, el tema de la basura en la capital uruguaya. Y bueno, hablemos ahora de este caso vinculado a la escena policial y judicial. 16

12 de mayo, un hombre de 46 años sin antecedentes penales fue imputado por encubrimiento tras ser detenido el día anterior durante allanamientos en el barrio Conciliación. Para los investigadores, este hombre tuvo participación directa en la logística.

0: Él iba manejando el hombre con el niño en sus brazos, ¿no? Claro. Lo balearon desde una moto. Así que, bueno, 16 años tiene este joven detenido. Vamos a ver si caen otras personas más.
1: Cambiamos de tema. El informe de la Unidad Reguladora de Servicios de

0: el proyecto de ser presentado antes del 30 de junio.
1: En la rendición de cuentas no hay ninguna iniciativa en materia tributaria y no va a quedar comprendida ninguna iniciativa en materia tributaria. ¿Cómo se van a reasignar esos recursos? Es parte de lo que estamos

0: El equipo económico está trabajando hace varias semanas con los incisos en esta línea. Hoy simplemente lo que se definió son los lineamientos políticos, que son estos que están establecidos aquí.
1: 7:16 p.m, señoras y señores. También decirles que en relación al tema de la marcha de la economía,

0: O hace alguna interpelación el día que juega Uruguay por un mundial, es insólito.
1: En este país,
0: Claro, más bien. En otros capaz que peor. Siempre uno recuerda el Parlamento brasileño cuando para ver determinada telenovela paraban a determinada.

conflicto en la planta de La Tablada. En instantes nada más se viene Javier Pastoriza. El precio de la carne exportada sigue superando récords semana a semana. La zafra de arroz superó los 9.300 kilos por hectárea, cuarto mayor rendimiento productivo.

0: Iguaná entre Jackson y Juan Manuel Blanes.
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La misma relevada es la sexta vez que se superan las 9 toneladas por hectárea, es el cuarto mayor rendimiento en la historia. Por otro lado, en búsqueda de hoy hay un informe sobre la irrupción de...

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0: ¿no? Cuando Peñarol tenía dentro de un partido donde jugó mal, se despertó en el tramo final Peñarol, estuvo a punto de empatar, los dos pelotas en los palos, un tiro que pasó cerca.
1: Dos atajadas increíbles.
0: Tremendas. Y los

0: en el Polideportivo, y otras que hizo Amaro Carlos Nadal con nosotros en 100% Deporte.
1: ¿Ah, sí?
0: Y hubo solicitud de explicaciones, hubo un cruce Perchman-Gomenzoro, intercambios entre otros dirigentes.

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1: Bueno, les proponemos en instantes nada más dialogar con el director de Desarrollo Ambiental de la Intendencia de Montevideo, Leonardo Herú, a propósito de la basura en la ciudad.

0: contexto, se aconsejó la compra de 3 rifles de francotirador, cuya adquisición estaba restringida al Estado y a coleccionistas autorizados.
1: ¿Y dónde está el tema? Según la Fiscalía, estaba habilitada la compra de 2 rifles, pero Iroa compró un tercero. Él la paga, pero la factura se emitió a nombre del Ministerio del Interior.
0: A criterio de la acusación, eso demuestra que el

0: millones de dólares, no formará parte de la rendición de cuentas, según confirmó el ministro Ohnone.
1: El jerarca dijo que se trata de un proyecto emblemático para el Poder Ejecutivo, pero que se recorrerán otros caminos para conseguir el dinero.
2: Es un proyecto

La evacuación es a gran escala y en este momento se estima, Israel le ordenó a los residentes libaneses que se vayan y esta orden de evacuación a gran escala alcanza el 17% del

territorio del Líbano. 17%. Esto es lo que está pasando ahora. Venimos a nuestro continente para contarles que el presidente boliviano Rodrigo Paz lanzó una última convocatoria al Ejecutivo de la Federación Departamental de Trabajadores Campesinos, Túpac Katari, Vicente Salazar, para instalar una mesa de diálogo. Van 27 días de bloqueos y protestas que atraviesan el país. Le dijo, lo espero.

las carreteras y los caminos, lo que sería un escenario de gran violencia. Pero este a grandes trazos, el presidente dijo, venga a conversar, y si no viene, bueno, recurriremos a la Constitución, significa que ahí aplicarían todo el peso del ejército.

propuesta de enmienda constitucional que pone fin al horario de trabajo 6x1. 6 días de trabajo, 1 de descanso. Esto cambia en Brasil. Se estableció una reducción de la jornada laboral de 44 a 40 horas semanales sin pérdida de salario. Esto tiene que

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1: Bueno, 0.7 aumentó el dólar.
2: Arranca 39 pesos a la compra, 41.20 a la venta, dólar y euro 39.50, 40.70 euro, 44.20.

0: ustedes por ese lado?
1: No. Está como...
0: Como tiene que estar esta época del año.
1: No, muy parecido a la semana pasada, pero un poquito más, un grado más la máxima.
0: Bien.
1: La mínima.
2: Guillermo.

0: claro, que quede claro.
1: Bueno, bueno, un abrazo, Aldo. Otro para vos. Un abrazo, Juan Pablo, audiencia, si Dios quiere, nos reencontramos al mediodía.
2: Abrazo grande, Guillermo.
1: Gracias, muchas gracias.
0: Estamos sobre 8 de la mañana, 21 minutos, una pausa, y venimos con el director de Desarrollo Ambiental de la Intendencia.

están vacíos, pero están rodeados de residuos. Por eso es que planteamos que hay que ir sacando, retirando los contenedores de la vía pública. Los comenzamos a hacer, pero bueno, vamos 10 meses, faltan tomar algunas decisiones. Hemos retirado 800 contenedores.

contenedor y la frecuencia suficiente. Hay solamente 5 días en el año, que son los feriados rojos, que son los días que no hay servicio. En el resto, no debe haber dificultad ni por la frecuencia ni por la capacidad.

0: mínimo 7.000 contenedores de la calle.
1: Ahí está, pero las sanciones, te pregunta. Los controles para...
0: Sí, voy a los controles. Lo que digo es, lo que tú estás diciendo, Aldo, es lo que refleja que el modelo hay que cambiarlo. Y con respecto a los controles, nosotros estamos...

0: que eso no se puede hacer. Tenemos muchos casos de en estas recorridas que hacemos por los barrios que los vecinos nos dicen, miren que muchas veces vienen autos a tirar en este punto. Bueno, tenemos un montón de casos que se aplican.
1: ¿Y cómo hacen cuando es una persona en situación de calle?
0: Bueno, las personas en situación de calle

0: noche con los reuniéndonos con los consejos vecinales.
1: Sí, acá tenemos gente de Flor de Maroñas que está pidiendo el tema de los contenedores intraprediales.
0: Pues sí, ejemplo. A ver, acá un par de datos, ¿no? Ya estamos cerrando mayo casi con 40.000 hogares que ya

0: y que digo, tengo que trabajar acá porque tenemos un problema, me dijo, llamando, o sea que estamos muy arriba con las herramientas que tenemos para que también este factor no incida en esto que queremos lograr, que es el cuidado de Montevideo y la limpieza.
1: Al día de hoy...

las vecinas y vecinos sean parte de este cambio. Para eso, el primer convenio que firmamos cuando asumimos el año pasado con el intendente Vergara fue un convenio con las autoridades de la educación. Hoy estamos trabajando, de hecho ahora en junio, que es el mes del ambiente, ustedes van a ver que se van a realizar

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Los aseguran estar al tanto de si las plataformas que usan son o no autorizadas, o si hay muchos que juegan en plataformas que no son autorizadas, pero que no les importa, van para adelante igual, según una encuesta hecha por la Dirección de Loterías y Quinielas. O sea, y entre los uruguayos

viste, vos te pones a observar y decís, ¿cómo no hay campañas masivas, viste, que estén presentes, que las veas por el SIDA, por ejemplo? ¿Te acordás cuando Pepe años atrás? Claro, claro. El SIDA estaba, las campañas estaban por todos lados, o sea,

0: Es que mentir para decir que vas, me voy a reunir con Darwin, en realidad te fuiste al casino. No, estás en tu casa jugando.
1: Claro.
0: No te moviste de tu casa.
1: La tenés
0: utilizando la tarjeta de crédito, lo que tenés a mano, ni siquiera tenés que sacar dinero del cajero, nada.
1: Hay algo de la atmósfera del casino.

0: Y sí, claro.
1: El consumo va a ser mayor.
2: Lo que pasa es que hay que aprovechar el mundial.
3: AM y
2: la
3: PM.
2: Tanda de los partidos, ahí puede ser, ¿no? Porque ya que la gente está prestando atención a algo.
1: Y después, claro, otra cosa totalmente. Que tiene muy interesante, no sé, esta nota de búsqueda de Nicolás Delgado es el anuncio de algo.

Que me parece mucho más interesante que esta campaña de bien público, que al final no sabemos ni para qué se hacen mucho, qué efectos tienen, ¿no? No perdemos en estos mensajes generales a veces, que no digo que estén mal, pero esto otro que les voy a contar ahora me parece más interesante, que es un método preventivo, es una prueba de identificación de trastornos por consumo de alcohol, que se llama AUDIT, por sus siglas en inglés, un test que permite hacer una especie de

0: Pero eso no se hacía hoy en Uruguay, ¿no?
1: No, o sea, vos no te das cuenta de que tenés ese, una situación de dependencia, no digamos problemático porque es otra categoría, pero sí de dependencia del alcohol, y esto es un test que te permite como a través de con control médico,

0: Mientras que el consumo de 3/4 litros de vino todos los días representa un consumo problemático para un hombre, la mujer puede consumir la mitad que un hombre por un tema biológico.
1: ¿3 litros de vino dijiste todos los días?
0: No, 3/4. 3/4. 3/4.
2: 750.

0: cantidad, ¿eh? ¿No?
1: El vasito de vino.
2: ¿Cuál es la cantidad que nos marca?
1: Claro, claro.
2: Pero no sé el test cómo se hace, que estaría también bueno tener un poco más de información sobre eso.
3: Mira acá, Eduardo dice: soy ludópata del slot, hace 3 años.

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Al español Garibaldi Rocha. Me encanta el sampler del bombo en esta canción.

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más partidos del fútbol de España, Italia, Francia, Brasil, Holanda. Ah, y para cuando quiero cambiar de deporte, el básquetbol de FIBA con Uruguay, el Giro de Italia con Tommy Silva, y no sigo porque la lista sería muy larga. 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

Reja, que mandaba captura de su participación en el sorteo, captura de pantalla de su participación en el sorteo, su mensaje de texto para el sorteo de Calamaro. Ahí va el comprobante de pago, me dice. Buenas tardes, pesladito, no te voy a joder con Peñarol hoy. Pero agrega, los jueves son lindos.

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No, no. Capaz que por el cumpleaños hacemos algo, hay que estar atentos. Ahora de tarde podríamos de repente. Gran abrazo, Leti. Ali, la ex vecina, saludando, buenas tardes, Piero. Rascando el viernes, nos dice. Manda video.

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0: Acá en Radio Futura, ¿dónde sino acá en la 91.1 Buitres? Los amigos de Buitres haciendo esa mirada.
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0: Y otros de los shows, invitación de

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Gabriel, cuyo documento termina en 345-2. Gabriel, documento que termina en 345-2. Y Juan Pablo, documento que termina

140. Se vinieron los pericos, recreando la carretera, diciendo presente acá en la tarde de Radio Futura, acá en la tarde de la 91.1. También diciendo presente el amigo que dejaba su mensaje a través del 092-727-911. Capitán, ¿cómo estamos? Mariano, de la Cueva del Pirata. El sábado estamos ahí con Buitres en Abel, que manda fotos desde el muelle, o desde la collera, la collera parece. Se viene la brótola, dice. Se viene la brótola, Piero, abrazo de la Abel. Bueno, estaremos atentos. Cuidado, señor, señora, que anda por ahí al descubrimiento.

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Acá te abraza, el abrazo para el amigo Pablo manejando el taxi, que saludaba a Piero, ¿cómo va? De fútbol ni hablamos, desastre en los cuadros grandes, abrazo, gran abrazo Pablo. Pierito querido, muy buenas tardes, de fútbol ni hablar, me dice también Dayana desde Barra do Juí. ¿Con qué necesidad?

48 horas. El agradecimiento, por supuesto, como siempre, por tanto abrazo, tanto mensaje, tanto saludo, en particular a través del WhatsApp, a través del 092727911. Pero también siguiéndonos por Instagram, @RadioFutura911, escuchándonos en vivo a través de la web RF.

El gran Marce Fontanini, Marcelo Fontanini, haciendo Nada es tan perfecto. Hombre que está presente en la primera edición de Futura Sessions. Disponible, por supuesto, a través de nuestro canal de YouTube.

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Icónico John Fogerty, un tipo que se convirtió en una figura esencial del rock gracias a su trabajo con los Creedence y su inconfundible mezcla de rock, blues y raíces estadounidenses.

Un muy feliz cumpleaños para el icónico John Fogerty, que nació un día como el de hoy, un 28 de mayo del año 1945.

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1: Te juro que no era mi plan, pero Flow me está arruinando la vida social. Ahora suman canales y van a transmitir los 104 partidos del Mundial. Voy a tener toda la Copa Sudamericana, más partidos del fútbol de España, Italia, Francia, Brasil...

Un día como el de hoy en la historia del rock, un 28 de mayo del año 2012, el número de la bestia de Iron Maiden es nombrado el mejor álbum británico de los últimos 60 años en una encuesta realizada a más de 30.000 fans, recibiendo el 9,2%.